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9: Hola, soy Keila Castillo. En los próximos segundos te presentamos los hechos más importantes que marcan la agenda de hoy. Arévalo firma acuerdo con autoridades ancestrales quichés. El presidente Bernardo Arévalo suscribió la Agenda de Desarrollo Territorial con el Consejo Maya Quiché de Quetzaltenango, la número 18 de su región. El acuerdo forma parte del diálogo permanente que el Ejecutivo mantiene con pueblos originarios desde 2024 e incluye trabajo conjunto en salud, educación e infraestructura. Tribunal Supremo Electoral y Migración se alían para facilitar voto en el extranjero. El Tribunal Supremo Electoral y el Instituto Guatemalteco de Migración suscribieron un convenio para modernizar el empadronamiento de guatemaltecos en el exterior. La alianza permitirá validar pasaportes y datos de identificación en tiempo real mediante una conexión directa entre ambas instituciones, con el objetivo de mantener actualizado el padrón electoral fuera del país. Nuevo centro para adultos mayores abre en Melchor de Mencos. La SOSEP inauguró el nuevo centro de atención diurna del programa Mis Años Dorados en Melchor de Mencos, Petén, para brindar atención integral, alimentación y cuidado a personas adultas mayores. Con esta sede, el municipio se convierte en el primero del departamento en contar con los 4 programas sociales de la institución.
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1: Se echó en un principio, al no quedar conforme con el nombre, cambió la palabra King por Top, ya que para él ser King, rey en español, era ser lo máximo, Top en inglés, y de esa forma nació ZZ Top.
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En 1971 publicaron su primer álbum de estudio, ZZ Top, First Album, que obtuvo excelentes críticas gracias a su estilo influenciado en el blues y el rock sureño, y por sus letras con el característico humor tejano, que les permitió girar por pequeños bares y festivales del estado estadounidense durante ese año 71. En 1972 lanzaron el disco Rio Grande Mud, que continuó con el mismo sonido.

0: pero recibió mayor atención que el anterior, ya que ingresó en el puesto 104 en la lista Billboard 200. Para la gira promocional fueron invitados por la banda inglesa, que en ese momento comenzaba a tener fama en el mundo del rock, The Rolling Stones, para abrir sus conciertos en los estados del sur del país norteamericano.
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11: En 1973, ZZ Top publica su disco más exitoso hasta ese momento, Tres Hombres, que consiguió gran atención de las estaciones de radio de todos los Estados Unidos y recibieron su primer disco de oro en aquel país. Durante una extensa gira por los Estados Unidos, abrieron para bandas como Alice Cooper, Peter Frampton e Ike and Tina Turner. En 1974 y como celebración del Labor Day, la banda tocó en la Universidad de Texas en Austin, frente a más de 80.000 personas, siendo el concierto más numeroso realizado hasta la fecha en esa ciudad estadounidense. En 1975, ZZ Top retornó a los estudios para grabar el álbum Fandango. Al igual que el anterior, logró entrar en los 10 más vendidos y nuevamente recibieron disco de oro al superar las 500.000 copias vendidas. Gracias a este nuevo disco de estudio, recorrieron gran parte de su país natal, desde Nueva York hasta San Francisco, abriendo en algunos conciertos para la banda británica Status Quo y también siendo ellos el artista principal, contando con las bandas Blue Oyster Cult y Slade como teloneros. A finales de la gira en enero de 1976, tocaron por primera vez en Canadá, apoyando a la banda canadiense Downchild Blues Band y a la inglesa Motley Hoople.
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0: En 1983, ZZ Top lanza su álbum Eliminator, el cual terminó de definir el nuevo sonido que ya traían desde su disco El Loco. A pesar de poseer en gran medida el estilo rock electrónico y el uso casi abusivo de los sintetizadores, la banda no se alejó del todo de su estilo preponderante, el blues rock. Este cambio de estilo fue un golpe exitoso en el mercado mundial. Con el pasar de los años, el disco ha sido el más exitoso de la banda. Muestra de eso es que solo en Estados Unidos ha vendido más de 10 millones de copias, siendo certificado con disco de diamante en 1996. En 1987, y aprovechando el éxito mundial de ZZ Top, el sello disquero Warner publicó el segundo álbum recopilatorio de la banda, Six Pack, que contiene tres discos en donde se remasterizaron las canciones de los trabajos entre 1970 y 1981. Se agregaron además nuevos efectos de guitarra eléctrica y batería, acercando los temas setenteros a los nuevos sonidos de la agrupación. A pesar de aquello, el disco no obtuvo la recepción esperada.
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0: En 1990 y tras 3 años de ausencia en la escena musical, ZZ Top publica el álbum Recycler, que inició el retorno a los riffs de los 70, pero sin perder del todo el uso de los teclados. En cuanto a la gira, durante el primer año fueron acompañados por Colin James y por quien fuera guitarrista y vocalista de jazz y blues rock invidente, Jeff Healey, por los Estados Unidos, mientras que en 1991 fueron teloneros por The Black Crowes y Extreme por su país natal, y durante las presentaciones en Europa, Bryan Adams fue el encargado de abrir el show. En septiembre de 1991, y siendo la última presentación de la gira, tocaron por primera vez en México. A finales de 1993, la banda firmó un contrato por $35 millones con RCA Records para la publicación de 4 nuevos discos de estudio. Con tan solo meses, lanzaron al mercado musical el primer álbum con el sello estadounidense. El disco se llama Antenna, que marcó el retorno a las composiciones de la década de los 70 y el regreso en gran medida al blues rock, dejando atrás, en cierta parte, el uso de sintetizadores.
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0: A principios de 2003, Clive Davis, presidente de RCA Records, le ofreció a ZZ Top hacer un disco de colaboraciones similar al álbum Supernatural de Carlos Santana, pero lo descartaron y prefirieron grabar un nuevo disco de estudio. En abril del mismo año lanzaron al mercado Mezcalero, que continuó con el retorno del blues rock y el hard rock que ya venían de los trabajos anteriores, pero incluyó algunos toques de la música tejana. Este además contó como pista oculta una versión de As Time Goes By, canción conocida por haber sido incluida en la película Casablanca de 1942. En junio de 2005, ZZ Top inició una gira de 6 meses por los Estados Unidos y Canadá, denominada Walk Attack Tour, con el fin de promocionar el disco recopilatorio Rancho Tejicano, que dio inicio además a extensas giras que los mantuvieron durante 6 años seguidos recorriendo el mundo. Por otra parte, en el primer semestre de 2006, se informó que ZZ Top se encontraba grabando su 15º disco de estudio, lo que fue posteriormente desmentido por el equipo de la banda. En septiembre del mismo año 2006, sorprendieron al medio musical tras poner fin al contrato con el sello RCA Records y con su manager durante más de 30 años, Bill Ham, no dando explicaciones públicas de esta decisión.
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4: Para junio de 2008 fue lanzado el primer disco compacto y DVD en vivo de ZZ Top llamado Live from Texas, que se grabó el 1 de noviembre de 2007 en Grand Prairie, Texas, durante el Hollywood Blues Tour. La recepción del DVD fue más positiva que el disco compacto, obteniendo los primeros puestos en las listas musicales del mundo, como también doble disco de platino en los Estados Unidos, al superar las 200.000 copias vendidas. En julio de 2008, ZZ Top firmó un contrato con la compañía discográfica American Recordings, cuyo dueño es el afamado productor Rick Rubin. El motivo de este contrato fue relanzar la carrera musical de la banda tras años de ausencia, situación que Rubin ya había hecho con los artistas Johnny Cash y Neil Diamond. En agosto de 2011, y después de 3 años de contrato con American Recordings, Gibbons confirmó la grabación de un nuevo álbum de estudio, que según sus palabras, esperaban para abril de 2012. Tras retrasarse la fecha de lanzamiento, en junio de 2012, publicaron un EP a través de iTunes llamado Texicali, que contó con 4 de las nuevas canciones, siendo además el primer nuevo material desde Mezcalero de 2003.

A finales del 2012, ZZ Top publicó el álbum La Futura, que obtuvo excelente recepción por parte de los críticos. Con tan solo semanas de su lanzamiento, el disco se ubicó en el puesto 6 de la lista Billboard 200 y en el primer puesto de los Top Hard Rock Albums. En cuanto a su gira promocional, se inició a principios de marzo de 2013 por varias ciudades de Australia y los llevó a varios países europeos. En agosto de 2014, en Missoula, Montana, iniciaron los Birds and Beck Tour, gira que duró solo 20 días y que contó con la participación de Jeff Beck. En enero de 2015 volvieron a salir de gira con varias fechas por Europa y Norteamérica, cuya presentación final se celebró en octubre en el festival Loudertown Live de Louisville, Kentucky. Más tarde realizaron dos giras mundiales, primero en 2016 con Fall Tour y en 2017 con The Tonnage Tour. Billy Gibbons indicó que para el año 2019 había planeado grandes acontecimientos para el 50 aniversario de la banda. Esto incluiría una nueva gira y quizás nueva música. Finalmente, el 17 de mayo del año 2019, la banda dio inicio a su 15th Anniversary Tour en Dallas, Texas. Durante el año 2020, se tuvo que dar un parón indefinido a la gira debido a la pandemia por la COVID-19. Sin embargo, dicho parón únicamente duró hasta el 16 de julio de 2021.

0: El 28 de julio del año 2021, se confirmó que Dusty Hill, bajista de ZZ Top, falleció mientras dormía. A pesar de la muerte de su bajista de toda una vida, la banda comunicó que continuarían con las fechas estipuladas hasta ese momento para el tour de su 50 aniversario. El reemplazo en la banda para Dusty Hill fue el técnico de la agrupación desde hacía más de 30 años, Elwood Francis. En la actualidad, la banda sigue adelante con su tour del 50 aniversario hasta su finalización. Posteriormente, ZZ Top editó el disco Raw, banda de sonido del documental de 2019, That Little Old Band from Texas, que además contenía material grabado por Hill previo a su fallecimiento. ZZ Top inició su carrera musical en la década de los 70 con un sonido marcado en el blues rock y el rock sureño, aunque manteniendo el característico hard rock. Sin embargo, alcanzaron la fama comercial en los años 80 gracias a sus discos Eliminator de 1983 y Afterburner de 1985 con un estilo más cercano al rock electrónico y con la inclusión del uso de sintetizadores. En los años 90 retornaron en gran medida a su estilo setentero, pero sin perder del todo el uso de los teclados. Esto provocó en parte el alejamiento de sus discos en las listas de popularidad, pero recuperaron a muchos de sus primeros seguidores. En 2012, la agrupación publicó su 15º disco de estudio, La Futura, su primer trabajo en cerca de 10 años, que los posicionó nuevamente en las listas musicales de todo el mundo.
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0: Popularmente son conocidos gracias a su particular estilo, principalmente de Gibbons y Hill, quienes siempre fueron retratados llevando gafas de sol, ropa parecida o en ocasiones idénticas, y larguísimas barbas. Es una de las bandas musicales más estables de la historia. Estuvo conformada desde su fundación en 1969 y durante 52 años por los mismos miembros: el vocalista y guitarrista Billy Gibbons, el baterista Frank Bird y el bajista y vocalista Dusty Hill. Hasta la muerte de Hill en 2021 y la de Bird en 2026. Con una investigación, textos y datos por El Vampiro y una edición en los estudios 102.5 por Charlie Days, soy el Fantasma, quien los invita a un próximo capítulo de Las Crónicas del 102.5.
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11: Hola, soy Keila Castillo. En los próximos segundos te presentamos los hechos más importantes que marcan la agenda de hoy.
12: Le saluda Alexis Ponce.
11: Ministerio Público y Estados Unidos refuerzan lucha contra la trata de personas. El fiscal general Gabriel García Luna se reunió con representantes de Estados Unidos para reafirmar la cooperación bilateral contra el tráfico y la trata de personas. Participaron el director del Grupo de Trabajo Conjunto Alfa, Jai Bauer, y la fiscal general adjunta, Mary Lau Castillo, entre otros funcionarios estadounidenses.
12: Banco Mundial aprueba 250 millones para modernizar 5 aeropuertos y aeródromos de Guatemala. 250 millones de dólares fueron aprobados para el Programa de Recuperación de la Aviación Civil de Guatemala, que concentra la mayor parte de los recursos en mejorar la seguridad y la infraestructura de 5 aeropuertos y aeródromos del país, además de apoyar una reforma institucional del sector. Las intervenciones alcanzarán los aeropuertos internacionales La Aurora en la capital y Mundo Maya en Petén, así como los aeródromos de Puerto Barrios, Quetzaltenango y Huehuetenango.
11: Personal legislativo también gozará de descanso. El Congreso de la República autorizó descanso con goce de salario para el personal el lunes 14 de septiembre tras la decisión similar del organismo ejecutivo. El asueto oficial por el Día de Independencia se gozará el martes 15, lo que permitirá 4 días de descanso a los trabajadores. Grandes partidos se vienen en la próxima fecha de la Champions. La segunda jornada de la Champions League promete emociones fuertes. El Atlético de Madrid recibirá en casa al Manchester United.

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Bueno, yo sigo ahí disfrutando de la música del ZZ Top en mi cabeza. Bueno, ¿cómo les van? ¿Cómo están? Después de haber disfrutado esta genial crónica acá en el 105, el ZZ Top, arrancamos actividades nocturnas en este viernes de Barra Libre, 11 de septiembre ya, ¿verdad? 11 de septiembre del 2026, día bastante caótico en nuestro país. Ojalá haya soluciones rápidas y de beneficio para la mayoría, no para un grupillo nada más. Pero hacen falta, como dije anoche, hacen falta pantalones en este país. Bueno, gustazo de acompañarles, de saludarles. Nos quedamos hasta las, 21 horas, ¿no? Acá junto a ustedes. Hoy yo invito todo a la barra. Barra libre para todos.

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Emblemática canción, ¿no? La última canción que grabaran juntos en estudio, Nirvana. You know you're right. Esto sucedió un día 30 de enero de 1994. Ahí fue la última vez que grabaran en estudio antes de que, bueno, Kurt Cobain falleciera el 8 de abril de ese mismo 1994, ¿no? Luego la banda se disolvió. Cualquier posible lanzamiento de la canción se había puesto en stand-by o no se sabía. Hasta que, bueno, los dos integrantes sobrevivientes de Nirvana, Chris Novoselic y Dave Grohl, deciden formar una empresa llamada Nirvana LLC y querían que la viuda de Kurt Cobain, Courtney Love, representara el patrimonio de Cobain, las decisiones sobre el lanzamiento de algún material inédito que existiera, ¿no? Y Courtney Love en ese entonces se opuso a los planes de la empresa y se volvió una disputa legal, duró un año, hasta que el 2002 pues se informó que las partes ya se habían reconciliado y un mes después se lanza un álbum de grandes éxitos, recopilatorio, y ahí venía el lanzamiento ya oficial de esta, de la que sería la última canción grabada por Nirvana, que muchos desconocíamos en ese entonces, ¿eh? Que de hecho la habían tocado una sola vez, 23 de octubre de 1993, en un concierto en Chicago. Estaba realizando su única actuación en ese entonces, durante pues ese año prácticamente. Dice Dave Grohl, ¿no? Bueno, esta es nuestra última canción y nos vamos. Y presenta All Apologies, sin estar al tanto de que ya por ahí Kurt Cobain había comenzado a tocar las notas de You Know You're Right. Y bueno, comienzan y bueno, se dio un malentendido ahí entre los fans, ¿no?, de Nirvana, entre que si era All Apologies o qué canción era esta, ¿no? Pero bueno, ya tenían por ahí esta grabación hasta que se conoció en el 2002. Y no sabíamos de la última grabación que quedaba. 4156-1025 es el WhatsApp del 1025 para que ya nos cuenten, nos comenten, bueno, cómo está todo allá afuera. ¿Ah? Hay algunos sectores que ya han sido despejados después de los bloqueos, otros que, bueno, continúan, y otros que, bueno, por ahí han tomado por la noche, así que si nos cuentan, genial. 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

0: el efecto ahí de rebobinado, ¿no? Esto de Dead Hearts, de los Guns N' Roses. Una introducción acústica que fue tocada por el mismísimo Axl Rose. También hay un curioso sonido ahí como de cascanueces, ¿no? Y esto al final, que bueno, una cinta de cassette que se rebobina, ¿no? Es lo que se escucha por ahí entonces. Dead Hearts, de los Guns, del Juju Illusion. Este era el Juju Illusion One, ¿no? Sí. Bueno, estamos en viernes de barra libre. Ese es de lo que nos han pedido. Lo buscamos, lo incluimos ahí para la banda. 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Bueno, tenemos ahí hoy menos bla bla bla, más musicón. También a ver qué nos cuenta la banda por acá.
1: ¿Qué dice Vampiro? Buenas noches. ¿Será que podrías incluir Starman de Bowie? Feliz bebé viernes.

Es una canción que ya había sido desechada por David Bowie para que fuera incluida en su aclamadísimo álbum ahí conceptual, The Rise and Fall of Ziggy Stardust and the Spiders from Mars. Qué viaje se echó David Bowie para escribir este álbum. La canción, como les digo, que ya había sido desechada. Pero un ejecutivo de su disquera llamado, ¿cómo se llama? Dennis Katz, escuchó la maqueta que había hecho por ahí David Bowie, el demo, y vio un éxito comercial evidente y le insistió que la incluyera dentro del disco. Y bueno, sacaron una canción, un cover que habían hecho de mismísimo Chuck Berry, e incluyeron esto, ¿no? Starman, David Bowie, que Starman es un alienígena que trae un mensaje de esperanza y salvación para la juventud. ¿Ah? Es esta historia narrada desde la perspectiva de una adolescente en la Tierra que escucha a un extraterrestre a través de la radio. Y créanme que a veces uno enciende la radio y escucha a cada extraterrestre hablando. Ah, pero bueno, ahí está, de eso habla. Y Starman es eso, ¿no? El que trae el mensajero. Y que luego este viaje musical y este viaje que se echó David Bowie sirvió luego para presentar masivamente el famoso alter ego andrógino de Bowie, Ziggy Stardust. Está un rollo, está un rollo. Pero me encanta esas sugerencias que nos piden por ahí, ¿ah? ¿Eh? Y, bueno. ¿Qué tenemos por ahí? ¿Qué nos han pedido? 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A ver, ¿quién más anda por acá? Vampiro, excelente turno, excelentes crónicas de ZZ Top. Algo de Threat. ¡Ah, qué buena! Mundo de promesas. Ah, eso parece mi Guatemala, ¿eh? Un mundo de promesas.

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6: En la cultura japonesa, cuando se rompe una taza que ha sido herencia o que tiene mucha antigüedad, pues inmediatamente se intenta arreglar porque es algo importante. Lo primero es buscar las partes, luego ponerles juntas y luego poner oro entre las partes para pegarlas. Claro, la taza ya no queda exactamente igual. Ahora en cada una de las roturas tiene algo, el oro, que manifiesta que ahí ha pasado algo. Pero me parece que así funciona nuestra resiliencia, que cuando nos rompemos por cualquier cosa, como somos algo valioso o como tenemos una relación valiosa y queremos salvarla, lo primero hay que salvar las partes, pegarlas luego con el perdón y luego buscarles propósitos, que sería el oro, para que eso vuelva a funcionar. Haz la prueba, porque Dios nos ha creado así, nos ha hecho de barro.
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0: La versión que hizo Joe Cocker en 1968 de una canción que había sido lanzada un año antes por los Beatles, ¿no? Aquel de su histórico álbum Sgt. Pepper, ¿no? Y compuesta por la célebre dupla de John Lennon y Paul McCartney. Y que fuera cantada en los Beatles por Ringo Starr, ¿no? Quien asumió la voz principal bajo un alter ego, ahora que hemos estado hablando de los alter ego por ahí, llamado Billy Shears. Pues era así, era como se presentaba, ¿no? Su momento Ringo Starr, ¿no? Con su alter ego. Y en el 68, pues viene Joe Cocker y realiza esto que es aclamadísima versión, muy intensa, arreglos completamente diferentes, un compás mucho más lento y un corte puramente blues, que se convertiría prácticamente en un himno generacional, ¿no? Luego de la presentación, su histórica presentación también en Woodstock 69. Y esta canción, ¿eh? Uf. Vaya, viaja uno con toda esta música increíble. Y bueno, lo que nos gusta también saber qué se les antoja, qué andan haciendo hasta ahora, escucharlos.
1: Vampiro, buenas noches, mucho gusto, te saluda Daniel Morales. Yo ya de camino a casa, esperando no encontrar mucho tráfico. Te deseo el buen retorno a tu casa, mi amigo Vampi. Y podrías ponerme ojos en rostro de Billy Idol. Feliz noche, buen turno, Vampi.

Bueno, ya que andamos en ese mood, me acordé de una canción. Es un gran clásico de la canción francesa, ¿no? Y dice algo así: ¿y si tú no existieras?

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Uf, Detroit Rock City, esto de los Kiss. Infaltable, ¿no? El musicón de Kiss, los de viernes de barra libre. A full actitud hoy, sí, cerrando semanita, vaya semanita, fuerte, que bueno, ojalá las cosas mejoren para esta patria, hermosa patria Guatemala. Pero bien, ahí vamos, tratando de que musicalmente sea agradable la noche, de hoy, de viernes. Esos días que bueno, me encanta, ¿no? Hay de todo, Joe Dassin, Billy Idol, hemos escuchado Joe Cocker, David Bowie, Guns, Jim Steinman. Bueno, y de ahí pasamos a finales de los 90, principios del 2000, donde aparecía esto.

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Los Korn, Jonathan Davis y sus huestes. Solo 28 minutos a la hora 21 acá en el 105 y prepárate para las fiestas con Farmacosto. 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Farmacosto, tu farmacia de precios bajos. ¿Quién andaba por ahí? Jorge, ¿no? El buen George. Por allá en Boca del Monte, pero así sugiriéndonos amablemente algo de Creedence.

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1: Los Doors.

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El gran John Denver. Don't close your eyes tonight. Uf, genial rola esta de John Denver. Ratito de no incluirla. Y ahí está en la progra para el viernes. 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
1: Uf, bueno, se nos fue la semanita. Volvemos el lunes. Lunes 14, aquí estaremos. Aquí no hay puente. Aquí no hay puente de nada. Lunes 18 horas, arrancamos con las crónicas. Les traemos Snap, algo de Eurodance con los Snap. Así que bueno, que termine genial su noche, su semana, que las cosas mejoren para este país. Ojalá ya dejemos vandalismo y todas esas situaciones, ¿ah? Nos reencontramos lunes. Genial fin de semana.

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2: Para el alma. Una viejita subía todos los días al bus y sacaba de un saquito semillas que lanzaba por una ventana. Una vez se le sentó un señor al lado y le preguntó qué hacía, y ella le explicó que estaba lanzando esas semillas de flores porque le gustaba ver que haya cada vez más flores en el camino, porque eran pocas las que habían. El señor le explicó que muchas de esas semillas se perderían porque caerían sobre la calle o porque otros carros las aplastarían o los pájaros se las llevarían. Pero ella estaba segura que algunas semillas florecerían. Y este señor recordó cuando pasaba por ahí y ver muchas de esas flores que habían germinado. Y una niña que venía en el mismo bus gritaba a su madre: "Mira, madre, qué lindas flores hay en el camino". No sabemos cuáles van a florecer, pero hay muchas personas que lo agradecerán.
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2: El alma. Hay que poner un especial empeño en cuidar una buena comunicación en pareja, entre colegas, entre amigos. ¿Cuántas veces la persona que más amamos no sabe expresar lo que quiere y nos está pidiendo a través de sus quejas, de sus silencios, de sus malestares, de sus pequeñas heridas y sus llantos silenciosos que le amemos? Tal vez más fuerte todavía. Hay que aprender a interpretar señales. Hay que aprender a facilitar la comunicación. Vamos a buscar esas maneras de ser más receptivos, de escuchar hasta el final, de no interrumpir, de no tener como un diálogo interior con nosotros mismos que nos prohíbe captar lo que nos están intentando transmitir, aunque a veces sea doloroso. Cuidar ese conocimiento de los demás y sobre todo esa apertura a entender lo que quieren nos ayudará a mejorar nuestra comunicación.
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0: así es. Ay, no, hombre, no. No, mira, pues es papá, papá, para pa, papá, papá, papá, papá. Ya me hiciste bolas vos, a la gran.
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el titular en los inicios de programación lo escuchamos a cargo de Candy Station, Young Hearts Run Free. Audiencia, espero que esté muy bien, un servidor no lo está. De hecho, hice las de Don Chevo el día de hoy para venir a decir, fíjese que vengo a avisar que no voy a llegar. Y aquí estoy. De tal manera, presento mis excusas para la imperfección de mi persona para este momento. No estoy en todas, tengo un problema de garganta que me ha tenido un par de días atrás con ese inconveniente, y que anoche tose, dije yo, no, bueno, ya empecé a medicarme desde ayer, gracias a la asesoría médica de nuestro entorno, y de verdad, cambió poco o nada. Pero, bueno, quizás dicen allá donde uno, después de la segunda toma, Sergio, esperemos que así sea, y que esta garganta vaya de a una, de a poco, alineándose, y tener mejores condiciones para hablar. ¿Sabe una cosa? Me vine con algo en la idea. Voy a llegar a estar una hora, dejo programada y me voy a la casita, porque va a depender de cómo el desarrollo sobre la marcha vaya sintiéndose o respondiéndome la garganta, porque el día de ayer era estar calladito, tranquilo, no tosía. Quería decir algo, me salía garrasposa y venía la tos, y venía la tos, Dios mío, dije. Y si mi chance es hablar, tosecita, Pilo, y tosecita. Pero ustedes van a, de alguna manera, a entender que el inconveniente está dado ahí y que yo también estoy ahí. Un gusto el poderte saludar como cada sábado en tan excelente programa. Mis sugerencias, esta es una de ellas. Team Man, firma Fernando Hernández, desde 105.

saludos, saludos de verdad a quienes van rumbo hacia su destino vacacional, genial, pero a aquellos encaminados hacia Palín, mis abrazos y recuerdos, muchachos, que todo vaya bien, que llegue sin novedad. Acá, ya les dije, haciendo la de Don Chevo, vine a avisar que no voy a venir por las inconveniencias, pero ya estamos, yo creo que ya estamos. No sé si el nivel anímico alcanza el nivel físico, y el físico, me refiero a la garganta, pero ya, les prometo no hablar del tema si es que sigo. ¿Ok? Buenos días, buena mañana, que tengan un destino excepcionalmente brillante. Entiendo que la costa está despejadista, despejadita, ¿eh? Buenos días, son las 7:11. Es en serio, las 7:11. Ay, Dios mío, empecemos pues.

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3: 102.5. Eso dicen que somos esa generación que hemos visto de todo. Resulta que esta semana me tocó a mí ver, estar, coincidir, conocer, hablar y reconocer a amigos y otros que son solamente oyentes que quizás no conocían al Sergio, ni el Sergio los conocía, pero por la voz resulta que nos identificamos, estrechamos la mano, desde la coincidencia de estar con alguien en el turno esperando la barbería, que tu barbero esté disponible, alguien que solo cuando dice hola, buenas tardes, buenos días, usted trabaja en la radio, usted es fulano de tal. Y así muchas personas que quizás me hayan visto y no me conocían, oiga, usted es Sergio, sí. Sergio, ¿te acordás de mí? Gente que ya me conocía. Vos, no, 20 y pico años de no vernos. Vos, otro amigo. Estaba yo en Pressmart la otra tarde y tenía unas ganas de comerme un hot dog, porque ustedes ven que en la entrada y la salida de Pressmart, después de pagar, de hacer los pagos, está ahí siempre un dispositivo expuesto ahí en la venta de comida, que te dan pizza, pollo, hot dogs, hamburguesas. Y llego yo desde un día antes, ¿sabes qué? Le digo a mi señora, tengo ganas de comerme un hot dog allá de Pressman. Me tocó ir a Pressman, voy y ¿qué creen? Hago la cola. No hay hot dogs. No hay hot dogs. ¿Qué hay? Pollo. Pues yo no quiero, no me gusta el pollo. Bueno, lo como, pero algunas piezas que sí las amo. Pero entonces, así, por detrás, una señora, señor Sergio, hola. ¿Se acuerda de mí? No. Yo soy... Ah, qué gusto. No, y no nos conocíamos, pero igual. Pido mi hamburguesa, me siento, porque al final, después que no hay, ¿cómo se dice? Hot dogs, pido una hamburguesa. Porque estoy hablando yo de Pressman, si no estoy haciendo anuncios para ellos. ¿Cómo está de cara la cosa, eh? Que por más barato, perdón, que por mayor es más barato. Babosa, son charas. Está carísimo todo, pero carísimo todo. Pero total que llego... Me siento a esperar y comer cuando los señores de la par, hola, disculpe, usted trabaja en una radio. Genial. De pronto se encuentra parado frente a mí otra persona, un colocho alto así, medio fornido, similar a la edad de un servidor. ¿Qué tal, mes? Juelas tunas, dije, ¿y quién sois vos? Cabal. Era el mister el pelotero. Y así... He tenido oportunidad de reconocer, conocer, ampliar la posibilidad de saludar a personas que son oyentes de la radio. Pero cuando personalmente se da la ocasión, pues por lo menos para mí se me hace muy agradable, muy gustoso saber de que las personas te asocian, te identifican. Voy a decir esto aquí, porque no me animaría a decirlo en la Globo. Te identifican y te asocian a la radio. Pero a la clásica. La clásica es un imán, un atractivo para muchos de mi generación, jóvenes también, mayores, menores que yo, que están con la clásica. Y eso es lo que digo yo, pero sí, estoy de lunes a viernes en la Globo. En la clásica solamente un día. Y es la mayor cantidad de personas en el exterior que te asocian, te identifican con el trabajo de la radio a la 102.5. ¿Por qué hablo esto? Porque solo el cielo lo sabe, dijo Donna Summer. No, quise comentarlo como una experiencia de lo más agradable para un servidor. Conocerlos.

A Double Dutch Boss lo pidió doña Araceli, a quien le a ella, a quien está ahí cerca de la solicitud de sus peticiones. Recuérdenme de cuándo hacia atrás, bueno, recordar, de los 80, tome nota entonces. Buenos días, buena mañana, son las 7:22 de un día 12 de septiembre. No quiero ni hablar de paros, bloqueos ni nada por el estilo. Que ustedes tengan un flow en su mañana de fin de semana. Es el Breakfast, Sergio Roberto, en Clásica.

Alguien se ubicó con esta canción del año 1970, Yellow River. Christie es el dueño de algo que a mí me levantó de la silla, me encantó recordar, y que también tiene una versión al español que ustedes recuerdan de quién era. Ajá, sí, también. Son las 7 de la mañana con 28 minutos, 7 y 28 en la clásica 105. Lo pidieron, lo hacemos sonar. Robert John Sales.

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Ojos Tristes. Es una canción que nos hiciera incluir el señor, dice Byron Díaz, que nos escucha desde muy temprano. En su texto, leo, espero esté bien, gracias por este nuevo fin de semana, lleno de buena música. Podemos escuchar, por favor, Sunrise de Robert John, por favor, mister. Gracias por su manera, su amena programación. Feliz fin de semana, Byron. Gracias, Byron, por escribirnos. Le quiero decir a Gloria de Paz que lo que me pide no existe en los listados que RCN, sobre todo la 102.5, tiene. Otro mensaje dice, yo contigo en clase. Ah, ya contigo. Sergio, póngase lentes. Ah, eso es lo que pasa. Espéreme. Bueno, como todos los sábados desde Salt Lake, Utah, te saludo. En especial programa como lo es el tuyo. Hoy te pido Going Out of My Head de Sergio Méndez. Gran día para ti, Sergio. Abrazos, Rosana Mancilla. Me está pidiendo algo de Sergio Méndez. Hijo de las tunas, la busco. Fin de semana es sabadito y son las 7:33. No hay nada que un buen café calientico no cure, ¿cierto? ¿Y qué le pongo?

0: Margot, lo que escuchamos es un doble play no usual en este espacio, pero de pronto queda bien, ¿cierto? Sergio Méndez, Going Out of My Head, y Fall on the Hill. Las dos, así, 100, aprobadas, impresas de, pero desde los 60s. Audiencia, espero que estén bien. De este lado estamos haciendo el mejor intento de mejorar sobre la marcha, porque hace un rato lo decían, no hay nada que una taza de café no regule, no establezca, no enderezca, ¿cierto? Entonces alguien me dijo, pero con mosquito, ¿cómo así? ¿Con piquete, pues? Así, no, es que el café se toma hasta sin azúcar. No, pero con piquete, me dice. Ah, yo me quedé pensando, ¿de qué estará hablando? Dios mío, son las 7 de la mañana, 40 minutos.
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busque y busque a quien la habría pedido y no me apareció The Tower of Power como sugerencia. Pero ya sabe, para quien haya sido, me guiña el ojo. Felicidades, buenos días, Mister. Qué gusto saludarle. Podremos escuchar a los Eagles con el tema One of This Night. Que siga mejor, Mister. Le sugiero gárgaras de algo. Ah, ok. Pero que sea del original. Cuídese y le saluda Tono Roca. Excelente fin de semana, Tono. Por escucharnos, gracias. Aquí está una de estas noches del año 1979. Son las Águilas en la

ver cómo pa' cuando me toca una de estas noches, dijo el grupo Las Águilas del año 1976, One of This Night. Oh, Margot. Dicen que en los atuendos a la hora de vestir, porque lo digo porque ando de camisa playera negra, dice que el negro adelgaza. ¿Cómo así? Que el color... No, el negro, el otro, que si te alcanza, te va a dar una paliza, dice. Por eso mejor corre, así es que el negro adelgaza. Buenos días, estoy triste, ¿sabe una cosa? Porque el amor toma tiempo. Porque no me va a dar tiempo para poderles complacer con todas esas inquietudes que tienen. Pero hay un mix. Quiero decirles que el alto porcentaje en la programación del finde siempre está hecho, diseñado por la mayoría de ustedes. Por ustedes, el alto porcentaje de la programación viene de ustedes. Una que otra sugiere el misterio.

0: dice alguien que se pone de rojo regularmente es de la Super Consens. Esta es del grupo Orleans. Love takes time. El amor toma tiempo. Cuando tenga chance voy a buscar quién la pidió, porque ahora les comento, ¿qué creen? Ya voy tarde.
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Encontré el amor en encontrarte a ti. Este es un tema del grupo Amor y Besos, y cuando doy cuenta, ¿sabe cuánto le falta a esta canción para que termine? 9 minutos. Y esto me hace recordar unas palabras de uno de los socios de RCN, en donde me decía: oiga, Piloy, mi hermano, Juanito, por cierto, puso una canción. ¿Por qué? Digo, porque la pidieron. Pero esas canciones ya no tienen que sonar. Bueno, pero es lo que quiere la gente. Sí, pero va, la puso. Pero después de esa puso otra igual o peor, me dice. Cuando dice peor, la interpretación es de que son extremadamente populares. Aquellas que, Dios mío, las escucha uno en cualquier esquina jodoquera, dijera don Sergio. Pero y yo me preguntaba otra vez, pero si a eso a la gente le gusta y que no sea usual que yo las ponga. A ver, hablemos del nivel de esas canciones. Un Funky Town, por ejemplo. ¿Qué fue lo que puse yo el otro día? ¿Y qué puse 2 seguidas? Vaya, me llamaron la atención. Eso ya no debería de ponerse, me dice. Entonces, ahora que escucho esta de Amor y Besos, que fue una canción exitosísima y tiene una short version, pero, ¿qué creen? Me salió la extendida. Así que, por lo que ya tuvimos, saludos para quien la pidió. Don Marvin Amaya.

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Show Me the Way, del 76, fue de Peter Frampton. Audiencia, buenos días, buena mañana, buen fin de semana, es sabadito rico, superamos ya 12 de la hora, son las 8 y 12. Recuerda mis palabras al iniciar el turno, a ver. ¿Y qué cree?

Lo escuchado es para atender inquietudes que si le encuentro la salud, porque ay Dios, todo se me pierde a mí. Con Blondie Heart, lo que escuchamos es para atender a Pablo Salazar, quien nos escribía a las 6:30 de la mañana. Ya llegaré a ustedes que van de a poco ahí también pidiéndome sus canciones, a quienes nos sintonizan en la calle Montserrat. No, perdón, desde Montserrat, 1/8 calle, zona 4, Misco. Dice que hoy de las tradiciones de los sábados es paches y chiles rellenos. Yo sabía que los paches era de jueves. Bueno, podríamos decirle que entonces los sábados las tradiciones son de tamales y chiles rellenos. Pero alguien me dice, no, Sergio, pero también los sábados son del Breakfast Club. Ah, ya es una tradición de la cultura de los señores y señoras, señoras y señores que gustan de la buena música, como los tamales, los paches y también de los chiles rellenos, pues que no se pierda el Breakfast Club. Buenos días, mañana de sábado. Superamos ya 16 minutos de la hora 8.

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haciéndolo. José Mazariego lo pidió, David Nacton lo canta. Regresamos al año 1979 en el programa de Desayunando con 102.5. Anabela Gutiérrez me escribía a las 7 de la mañana. Buen día, genio. Ana, le saluda. Me complace con el cielo. Debió haberte enviado. O no puedo apartar mis ojos de ti, de Gloria Gaynor. Ah, me dio dos chances. Aquí está una de ellas.

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Gaga, apunta el otro jalón de orejas al Sergio. Devin Autor, Gloria Gaynor, a través de 102.5 no queda ahí. ¿Por qué? Aquí está Tamares. El cielo debió haberte enviado.

0: es que hace la lira. Tan, tan, tan. Heaven Must Be Missing Angel, del año 1978. Lo recordamos, música en voces del grupo Tavares. Ay, Dios mío. Pero bueno, son las 8:38. Recuerda que al inicio del espacio. No, voy a hacer corte porque esto no me deja. Ya vuelvo.
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0: Tu programa sabatino, el mejor espacio de radio de toda la semana. Saludos, dice mi amigo el licenciado Rodrigo Bielman. Un abrazo para ti y toda la familia, Rodri. Le deseo una pronta recuperación en el nombre de Dios, dice Ani Pérez. Buenos días también acá, otro mensaje de Fernando, dice, me puede, gusto de saludarle y gracias por otro breakfast, favor de incluir a Harry Nilsson con Without You. Un abrazo, Fernando, le recomiendo mantenerle frente a su garganta. Ok, gracias, mister. De verdad, yo no sé si recuerdan las primeras palabras al inicio del programa que dije, hacerlas de Don Chevo, venir a avisar que no voy a venir. Y tras de eso mencioné.

que iba a estar una hora, programarle las dos siguientes y chao. ¿Qué? Ya vi la hora, ya llevo hora 40 y ni siquiera he programado una canción para decirles que ya me voy. Es lo que pasa, el Sergio no se quiere ir, pero toca. Son ya las 8 de la mañana, 40 minutos, 35 segundos. No va.

Yo sé que lo pidieron más de uno, pero más de 200 se la disfrutaron como Yo Happy Man del año 1974. Chicago es el grupo y el momento a través de Breakfast y la 102.5. Siempre listo con el Breakfast rumbo a Chimaltenango, hoy sábado 12 de septiembre. Ayer fuimos al Museo de Fegua, me comenta Juan Emilio y pareja, Janine Piloy, me dice, váyase a descansar. Ay, Dios mío, pero... este sí tiene conciencia, pues. Buenos días, mister. No se force en su garganta, cuídese. No hablar es lo mejor. Ojo, la salud es importante. Saludos, Araceli Aguilar. Gracias, querida Araceli. Buenos días. Y bueno, la verdad es que hay canciones de canciones y momentos con las décadas que nosotros hemos ya partido, distribuido y fronterizado. ¿Qué canciones sí se pueden, qué canciones no se pueden? Buenos días, mister, que sigas mejor. Tal vez puedes poner algo de George Michael. A eso me refiero. George Michael tiene del 84 para arriba y en este espacio estamos del 80 para abajo, así que sorry, solo lo uso de fondo. Juan George Michael, ¿cómo se llamaba? Susurros descuidados. Ay, Dios mío, pero ¿qué cree? No la voy a poner. Es que esta no es que sea mejor, pero es que esta sí cabe, es del año 1977, Dan Hill, Sometimes When We Touch You.

Times When We Touch. Me encanta esta canción. Dan Hill es el dueño y nos ubica en el año 1977. Algunas veces cuando te acaricio o cuando nos acariciamos. Buena canción. Estamos ya en la hora 8:52. No sé si sean mis nervios, pero qué calor, ¿cierto? Ay, gracias a quienes se reportan la sintonía. Ya dieron color que el Sergio está ahí distraído con la salud. Dice, eso se te quita con 7 octavos y un limón. Vos, hombre. Saludos, tu amigo Tonito. Dice, ah, esas son amistades. ¡Qué amistades! Buen día, mister. Gusto en saludarle. ¿Puede incluir algo de...? Ok, saludos de parte de Alex. Yo lo busco, Alex, Bay City Roller, quieren escuchar. Hola, buen día, mister. Le escribo por segunda vez. Soy una persona de 55 años. Siempre me ha gustado sus diferentes programas a lo largo de 40 años que llevo escuchándolos en las diferentes estaciones que tienen. Y este programa que tiene los sábados es lindísimo. Pero las voces de ustedes es la que hace la diferencia en estos programas. Gracias por todo. Atentamente, Adán Chajón de San Juan, Zacatepeques. Adán, no tiene idea lo que aprecio sus palabras, de verdad, muchísimas gracias. Ah, ya vino. Buenos días, genio. Buenos días, mister. Qué lindo sábado nos da. Me puede complacer con Caballo Sin Nombre. Muchas gracias. Y no me firmó. Asume que yo sé quién es. Doña Sonia, hombre, firme. Digo porque tiene su foto de perfil, pero en este WhatsApp no tiene nombre. Buenos días, don Sergio, es un gusto saludarle nuevamente. ¿Será posible escuchar Mami Blue? Por su atención, muy agradecida, feliz fin de semana. Se le saluda Beatriz Roldán. Voy a leer otro parito y de una voy a ir poniendo sus canciones. Feliz y bendecido Mister Día Sábado, que Diosito lo cuide siempre. Lo molesto con Oh Querida, no recuerdo quién es. Oh, oh Darling, si sí, esa es de Beatles, ajá. Sí, es de los videos. Atentamente, Mario Morales. Marito, gracias por escuchar las estaciones de RCN.

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Uf, qué recontrofes. Creedence Clearwater Revival acá en Super Clásica en 102.5. Sergio Roberto y el Breakfast de este día, sábado 12 de septiembre. Que va de zapatillas, corre y vuela. Long Run Running. Doobie Brothers en la 102.5.

0: Qué talito, Lantern Raining, Doobie Brothers a través de el 102.5 es clásica. Gracias por sus recetas, recomendaciones.
1: Mr. Sergio, buenos días, le de Dios. Rubén Johnson le saluda desde aquí de Guatemala. Para esa tosecita que tiene, hay unos bombones en Super, la venta de especies. 2 quetzales con 4 centavos cuestan cada bombón. Se los aconsejo para garganta, tos y esa flema. Es algo insignificante, pero en las ventas de Super las venden. Yo las compré en la Aguilar Batres, ahí donde está País Aguilar, ahí hay una Super, pero me dijeron que en todas las vendían. Espero pueda encontrarlo. Insignificante, pero buenísima para la garganta. Es una pop, no sé cómo llamarle, pero bueno, espero pueda conseguirlos y si no, los seguiremos escuchando, o aunque sea con el banquito de Don Fer y la botella de Balalaika. Que siga mejor. Dios le bendiga y estaremos escuchando Viviendo a la Vecindad de Alicia, de repentico.

0: Extra Version, esto fue de el grupo Las Puertas, Doors, LA Woman, producciones del año 71. Audiencia, ¿qué creen? Son ya las 9:19. ¿Qué es lo que viene? Ahí se los encargo.
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2: Lo pide doña Jackie, ahí lo canta Travolta.

0: Así nomás, gracias, ok.
1: ¿Qué tal, mister? ¿Cómo está? Buenos días. Gusto de saludarlo desde aquí de la zona 6, el barrio La Ermita. La familia Rosales Ábalos siempre lo escuchamos en la mañana en el breakfast. Pero ahora quisiera solicitarle un tema de cómo se toma el café, ¿verdad? Pero que nos lo recuerde con una canción de Jesse Green, Nice and Slow. Si es posible que nos pueda complacer, mister, y le deseamos un excelente fin de semana. Y ya sabe que nosotros, como siempre, pues nos levantamos con buen ánimo deseando escucharle.

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1: De verdad quisiera, pero hasta acá. Ha sido un honor, un gusto compartir con ustedes los últimos minutos de este espacio. Sergio les dice chau, chau.

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1: Chris Cross era un dúo de hip-hop estadounidense formado a principios de la década de 1990, que consistía de Chris McDaddy Kelly y Chris Daddy Mac Smith. El dúo fue descubierto por Jermaine Dupri, rapero, cantante, compositor, productor discográfico, ejecutivo de discos, actor, DJ y productor de televisión estadounidense en 1991, y alcanzaron el estatus de artista mundial al año siguiente con su exitoso single debut, Jump, que estuvo en el Billboard Hot 100 durante 8 semanas y recibió la certificación de doble platino como sencillo. Luego del lanzamiento de su sencillo Jump, Chris Cross lanzó 3 álbumes de estudio, con su álbum debut titulado Totally Crossed Out. Ingresaron rápidamente al US Billboard 200 y sus siguientes álbumes, The Bomb and Junk y Rich and Dangerous, se convirtieron muy rápido en top 20 de los listados norteamericanos. El dúo también se destacó por su firma muy particular, su estilo de moda, vestían ropa al revés.
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La amistad de los nativos de Atlanta, James Christopher Kelly, nacido el 11 de agosto de 1978, y Christopher Smith, nacido el 10 de enero de 1979, comenzó en primer grado de la escuela donde estudiaban y pertenecían al coro. El dúo fue descubierto cuando presentaban parte de sus primeras canciones en un centro comercial de Atlanta en 1991, participando en un concurso de nuevas estrellas. Quien los descubrió es el productor, DJ, rapero y ejecutivo de disqueras Jermaine Dupri, quien ese entonces tenía apenas 19 años. Junto con el productor musical de Criss Cross, Jermaine Dupri, firmaron un acuerdo con Roughhouse Records y grabaron su álbum debut, Totally Crossed Out, publicado en 1992. Totalmente producido por Dupri, Totally Crossed Out fue lanzado en marzo de 1992 y vendió 4 millones de copias en los Estados Unidos. Incluyó el exitoso single Jump, que ingresó al Billboard Hot 100 y se mantuvo en el puesto 1 durante 8 semanas, convirtiéndose en la primera canción de rap que logró una carrera tan larga en la parte superior. Ninguna otra canción de rap había liderado la tabla durante ese periodo de tiempo.

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2: Totally Cross Out, álbum debut del dúo de hip hop Criss Cross, fue compuesto y producido por ellos mismos, Chris Mac Daddy Kelly y Chris Daddy Mac Smith. El álbum salió a la venta el 17 de marzo de 1992. El disco fue un éxito rotundo, vendiendo unas 4 millones de copias solo en Estados Unidos y recibiendo críticas notablemente positivas de parte de la prensa especializada en música. El álbum fue producido, mezclado y masterizado íntegramente por Jermaine Dupri, el cual fue el productor del dúo durante toda su carrera. El éxito de su primer álbum fue notable, llegando a ser certificado platino 4 veces y acabó alcanzando la posición 1 en la lista del Billboard 200. Los singles más exitosos del disco y a su vez de su carrera musical fueron Jump, el cual llegó al número 1 en las listas, I Miss the Bust, It's a Shame y Worry Up.
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0: Los videos musicales del álbum debut de Criss Cross también tuvieron un gran éxito. El video de Jump, dirigido por el cineasta Rich Murray, fue el número uno en MTV y vendió más de 100.000 copias en su primer mes, como un solo video de VHS. El video de su single seguimiento, War It Up, también dirigido por Murray, ganó en los Billboard como Best New Artist. The New York Daily News escribió sobre el disco Juntos. Criss Cross y el productor Dupree fue suficiente para impulsar el álbum debut del dúo Totally Cross Out a un estado multiplatino. Dangerous World Tour de Michael Jackson por Europa en 1992, así como una aparición especial de Criss Cross en el video musical de Jackson para su single Jump, parte de la banda sonora de Space Jam de 1992. Fueron algunas de las invitaciones por artistas de primer nivel para que el dúo apareciera en sus videos o giras. También hicieron apariciones en los videos musicales de Run DMC, Down With The King en 1993 y Had To Die Back de TLC en el 92, y fueron presentados en un episodio de la serie de comedia estadounidense A Different World, como el acto musical de clausura en el episodio del 29 de mayo de 1992 llamado In Living Color.
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0: The Bump es el segundo álbum del dúo de hip hop Criss Cross, escrito en su totalidad por Chris McDaddy Kelly y Chris Daddy Mac Smith. El álbum salió a la venta el 6 de agosto de 1993, siguiendo el éxito del primer álbum del dúo. El álbum The Bump está producido por el dúo y por el DJ, rapero y productor musical Germain Dupri. Aunque el éxito de su primer álbum fue notable, siendo certificado platino 4 veces, este nuevo disco no lo fue tanto, debido al cambio de imagen sufrido por el dúo, ya que decidieron no dar una imagen tan infantil, pese a que pasó solo 1 año desde su primer lanzamiento, y ofrecieron una mezcla de hardcore gangsta. Sin contar algunas críticas negativas, el álbum vendió 4 millones de copias por el mundo, y fue certificado platino en los Estados Unidos, llegando a la posición 3 en la lista Hot 100 de la Billboard. Se sacaron 3 singles para este álbum: I Am Real, The Bump y Alright, con la colaboración de Supercat, uno de los DJs más populares durante la década de 1980 y principios de 1990 del dancehall. Supercat nació en Jamaica y fue apodado Salvaje Apache.
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1: Young, Rich and Dangerous es el tercer y último álbum de estudio en la carrera musical del dúo de hip hop Criss Cross, escrito y producido por Chris McDaddy Kelly y Chris Daddy Mack Smith. El álbum salió a la venta el 9 de enero de 1996. Fue producido nuevamente por el DJ, rapero y productor musical Jermaine Dupri, quien produjo y acompañó a Criss Cross durante toda su carrera. En esta ocasión, Criss Cross firmó con su productor Jermaine Dupri para su nueva productora, Susu Death. Después de que el álbum saliera al mercado, se lanzaron dos singles. El primero fue Tonight's the Night y el segundo fue Life and Die for Hip Hop, con las voces invitadas de Dupri, The Brad, Alaya y Mr. Black. Aunque el álbum recibió críticas positivas, no fue tan exitoso comercialmente. El disco alcanzó la posición 15 en la lista Billboard Hot 100 de los Estados Unidos y fue certificado de oro.

Chris McDaddy Kelly estudió ingeniería y fundó C Connection Records. Mientras tanto, Chris Daddy Mack Smith estudió marketing y administración de empresas y fundó One Life Entertainment Inc. La última actuación de Criss Cross en vivo sucedió en su ciudad natal Atlanta, Georgia, en Estados Unidos, en el Teatro Fox para el concierto del 20 aniversario de la productora musical, propiedad del productor de sus tres discos de estudio, Jermaine Dupri, Social Def, en 2013. Criss Cross fue el dúo de hip hop más joven en alcanzar el éxito con álbumes de oro y platino a los 12 y 13 años. Han sido referenciados en álbumes o canciones de Eminem, Dr. Dre, Tupac, Method Man y muchos más.

El 1 de mayo de 2013, Chris Kelly fue encontrado inconsciente en su casa de Atlanta. Fue declarado muerto alrededor de las 5 de la tarde en el campus sur del Atlanta Medical Center. Tenía 34 años. Según los documentos del informe policial, Kelly había sido llevado a casa para recuperarse de su uso de drogas, como lo había hecho varias veces en el pasado. Su tío le dijo a la policía que Kelly tenía un extenso historial de abuso de drogas. Al día siguiente de la muerte de Chris Kelly, el productor Jermaine Dupri tuiteó una carta a los fanáticos de Chris Cross en la que se refería a Kelly como un hijo que nunca había tenido y elogió a Kelly como artista. Chris Smith escribió: "Chris Kelly era mi mejor amigo, era como un hermano, lo quiero y lo extrañaré muchísimo. Nuestra amistad comenzó cuando éramos niños en primer grado, crecimos juntos. Fue una bendición alcanzar el éxito, viajar por el mundo y entretener a los fans de Chris Cross en todo el mundo con mi mejor amigo. Era lo que queríamos hacer y lo que nos trajo felicidad. Siempre atesoraré los recuerdos de la C Connection". Muchos otros artistas y fanáticos reconocieron públicamente el legado de Kelly. Algunos citaron a Chris Cross o Kelly como su inspiración o razón para ingresar a la industria musical.

0: Chris Smith escribió y produjo la canción Best Friends Forever, donde lamenta la pérdida de su amigo de la infancia Chris Kelly, con quien compartió la música en el dúo Chris Cross. En la grabación, Smith toca, canta y toca todos los teclados, bajos y partes de la guitarra. La canción es una interpolación de That's What Friends Are For, originalmente escrita por Burt Bacharach y Carol Byers-Sager, y grabada por primera vez en 1982 por Rod Stewart para la banda sonora de la película Night Shift. Con una investigación, textos y datos por El Vampiro y una edición en los estudios 102.5 por Charlie Days, soy el Fantasma, quien nos invita a un próximo capítulo de Las Crónicas del 102.5.
1: Gracias a todos.
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12: Bueno, mis amigos, ¿cómo están? Gusto de saludarles en esta tarde especial de fin de semana. Aquí estamos ya. Compartiendo el musicón, compartiendo las mezclas. Pato no hay todavía. Así que aquí estoy acompañándoles, mezclándoles de todo un poquito, atendiéndoles. Vamos a la orden, dos vías de comunicación, 41-56-1025 y 55-75-165. Así que ahí estamos a la orden para que usted nos solicite lo que quiera escuchar en esta tarde especial de fin de semana, hoy 12 de septiembre del año 2026. Bienvenidos.

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4: Bien, muchísimas gracias a quienes ya se están reportando a través de nuestras dos vías de comunicación. Muchísimas gracias. Eddie Hurtado, muchas gracias. Guayo en Antigua, Alex en Zona 1, en Los Sauces, religiosamente ahí escuchándonos. Muchas gracias, mi querido amigo. Saludos para el mero tigre en Alabama. DARX saluda a Lois, a Donra, Willow Aguja. Ahí están con nosotros, muchas gracias. Mi buen amigo Elmer Rosales, también religiosamente ahí escuchándonos, igual que Samuel Benjamín. Saludos para Víctor en el populoso barranco de la zona 6, muchas gracias. Saludos para Elmer y Carolina Álvarez desde Catedral, California. Ahí también comparten el musicón con nosotros en esta especial programación. Muchísimas gracias. Estamos en el sabadito. Saludos también para Elena Beatriz, ahí ya escribiéndonos y disfrutando del musicón. Muchas gracias, Elenita, por la sintonía. Vamos a continuar entonces, mis queridos amigos. Tenemos más musicón del que ya sugieren ustedes a través de nuestras dos vías de comunicación. Así que, vámonos.

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1: Tenemos saluditos de quienes se han reportado a través de nuestras dos vías de comunicación. Muchas gracias. Saludos para Armandito. Ahí está en San José con nosotros. Muchas gracias. Saludos para Erika en la 21. Julio en la 3. Edgar nos sintoniza en la Justo. Muchas gracias. Ahí está Chofo en la zona número 5. Muchas gracias. El Uber Mix. Saluditos ahí en ruta, dice. Saludos para el tocayo Gustavo Navas. Con todo gusto te vamos a complacer, mi querido amigo. Saludos para el Búho, ahí saludando a los carritos blanco y amarillo, dice. Por ahí está con nosotros también Sergio Leiva, anotándose a la programación de hoy. Muchísimas gracias por continuar con nosotros y compartir el musicón, que es lo principal en este programa, ¿verdad? Programa de fin de semana. Bueno, seguimos. Tenemos más sugerencias musicales, así que las complacemos.

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11: Bien, saluditos para Carla Gaitán, gracias por estar con nosotros en esta tarde especial de fin de semana, al igual que Rosita en zona número 7, muchas gracias. Orlando en Comalapa también ya está con nosotros, Eric en zona número 12, gracias por la sintonía, saludos para Byron en la 18, Pablo en la 9, Hugo nos sintoniza en la 19, saludos para Héctor Herrarte, quien saluda a la familia Donny Herrarte. Saludos para Jaime Pichillá. Ahí está con nosotros en San Juan Comalapa. Muchas gracias. Saludos al Búho, quien saluda a su amigo Batres, dice. Ahí están escuchándonos y disfrutando del programa. Bueno, saludos para el tocayo Gustavo Navas. Por ahí nos pedí algo de hip hop, algo rap. Bueno, vamos a incluir algo. A ver qué nos sale por ahí.

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3: Bueno, atendimos la sugerencia ahí de nuestro querido amigo, el tocayo Gustavo Navas. Muchas gracias, mi querido amigo. Saludos para Aristide Ramos en la 18, Marlene en la 6, saludos para Lester en la 21, Giovanni está en la 11, Iván en la 18, saludos para El Oso en zona 6, nuestro querido amigo Francisco Javier Lara Mata desde Saltillo, Coahuila, México. Muchas gracias. Albert Estuardo Gotzahay desde Redwood City, California, también con nosotros, disfrutando de este musicón. Muchas gracias, Marvin Cifuentes. Ahí también comparte la programación en este fin de semana. Muchas gracias. Ahí estamos activados con el 4156-105 y el 5575-10.

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